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2: Un saludo a todos ustedes. Un saludo zapatista para todos ustedes.
3: A zapatista greeting for all of you.